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Muy buenos días, ¿cómo están ustedes? Bienvenidos a su matinal, arriba San José, en la 89.7 en el dial de la frecuencia modulada. Día miércoles, miércoles 29 de julio. Una mañana fría, pero vamos a estar contigo abrigándote con estas lindas canciones, éxitos del ayer y de hoy, que tú puedes programar y hacer las tuyas para juntos avanzar y compartir tu matinal rumbo al mediodía, arriba San José. 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Con ellos y con ustedes, a esta hora en el nombre de Dios, iniciamos su matinal, arriba San José. Saludando a Marta, que está de onomástico. Felicidades, Martita, que tengas un lindo día.

Faltan 6 minutos para las 9 de la mañana. En tu matinal, arriba San José, la 89.7, llega Soda Estéreo.

Te hacen falta vitaminas en la música, teníamos ahí a Soda Stereo. 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Luego revisaremos nuestro buzón comunitario, avisos de compra, venta, arriendo, bolsa de trabajo y otros.

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0: 9 de la mañana con 4 minutos. Vamos a revisar nuestro buzón comunitario. Avisos de compra, venta, arriendo, bolsa de trabajo y otros. Recuerda que puedes publicar tus avisos a través de la radio. Comunícate con nosotros a nuestro correo electrónico radiosanjosefm89.7@gmail.com o a nuestro WhatsApp más 569-94-300-301. De esa forma vamos a revisar a través de nuestros buzones tus avisos de compra, venta, arriendo, bolsa de trabajo y otros. Se necesita arrendar casa de un piso en San José de la Mariquina que tenga 2 a 3 dormitorios. Llamar al 964-16-6478. Es un fono WhatsApp más 569-64-16-6478. Se necesita arrendar casa de un piso en San José de la Mariquina que tenga 2 o 3 dormitorios. Se necesita comprar casa con subsidio, se pagan hasta 36 millones de pesos dentro de la comuna de Mariquina. Llamar al 926-21-0923, más 569-26-21-0923. Se necesita arrendar casa con subsidio. Se ofrece señora joven para trabajar dentro o fuera de la comuna, puertas adentro o puertas afuera, con conocimientos en cocina, cosecha de frutos, auxiliar de aseo, manipulación de alimentos, polinizadora, responsable, con capacidad de adaptación. Llamar al 973-26-4656. Se ofrece para trabajar. Se ofrece servicio para ayudante de cocina, auxiliar de aseo, asesora para el hogar, limpieza de jardín, cuidado de adulto mayor. Persona responsable, confiable. Llamar al 926-21-0923. Más 569-26-21-0923. Se ofrece para trabajar. Estos avisos también los puedes consultar a través de nuestro WhatsApp. Más 569-94-300-301.
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SAESA informa que por trabajos de ampliación y mejoramiento en sus redes de distribución, deberá suspender el suministro eléctrico el martes 4 de agosto de 11 de la mañana a 5 de la tarde, comprendiendo el sector Pudoco Bajo en la comuna de Mariquina. 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SAESA solicita tomar los resguardos necesarios para disminuir los efectos que este corte pudiese ocasionar. 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SAESA les recuerda que está trabajando para entregarles un mejor servicio. Se venden 5 neumáticos usados en muy buen estado, Firestone y Betlab. 2 Firestone, 235-65-17, 3 Betlab, 245-65-17. 90.000 pesos los 5 neumáticos. Llamar al 988-85-60-53.

se venden bolos de pasto silos, vallica y trébol. Sector Chihuahua Bajo a la altura de Pufudi. 4 unidades en stock. Puedes llamar al 996-20-0701. Se venden bolos de pasto silo, vallica y trébol. Puedes llamar al 996-20-0701. Hay 4 unidades en stock.

0: 220 volts, 320 mil pesos. Llamar al 9-88-85-6053. Se vende un estanque de 2.000 litros nuevo, 220 mil pesos. Se vende un par de ruedas antiguas grandes para decoración, 150 mil pesos. Se venden cuatro cerchas de pellín en perfecto estado, de 5 metros todo en 3x5 pulgadas, altura 1 metro 3, largo 5 metros. Se vende cada una en 65 mil pesos. Puedes llamar al 994-300-301 para más información. Se venden 6 tarros lecheros nuevos. Se venden 6 tarros lecheros de 25 a 30 litros, fabricación sueca, marca Alfa Laval, 35 mil pesos cada uno. No son nuevos, están en excelente estado, como nuevo. Llamar al 994-300-301 o al más 569-88-85-6053.
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0: Revisamos a esta hora los principales indicadores económicos en este miércoles 29 de julio. La unidad de fomento el día de hoy, 40.844 pesos. El dólar observado en este miércoles 29 de julio, 936 pesos, 37 centavos. La unidad tributaria mensual de este mes de julio, 71.649 pesos. Consultas por los avisos ya entregados al 632-451-438 o a nuestro WhatsApp más 569-94-300-301. Hacemos un alto en su matinal para continuar en los próximos minutos con toda nuestra programación.
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Eros Ramazzotti estaba en la música a esta hora. Cosa más bella que tú. Nosotros así avanzamos con estas canciones bellas, la verdad, porque tú las programas y porque son parte de esta música linda que va quedando en la historia de los artistas. El día de hoy estaba Eros Ramazzotti con esa bella canción. Saludando a Marta, que está de onomástico. Felicidades, Martita, que tengas un gran día. En materia de información, vamos a revisar luego algunos titulares de la prensa, algunas informaciones, hechos que son noticia en esta mañana, que podemos compartir con ustedes a través de la 89.7. Las 9:26. Río atmosférico reforzará el próximo sistema frontal sobre la gran capital, Santiago. Este será el día del nuevo cambio de tiempo en esa zona. Para nuestro territorio, para nuestra región de los ríos, se viene mucha lluvia. Un niño atrasado y con lluvia intensa se va a venir ya desde esta noche, madrugada, y no va a parar hasta el fin de semana. Por lo tanto, eso también puede afectar la tranquilidad de muchas familias. A ser responsable, a cuidarse y a mantenerse siempre informado por los canales oficiales. 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Melendi en la música nos trae esta promesa.

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A través de Tu Matinal, arriba San José, la 89.7, vamos compartiendo éxitos, canciones lindas, juntos a Isa Flores, que tiene climatización para el hogar. 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

Esta canción iba con un saludo, se me estaba quedando el saludo para Marcia, que está en compañía de la radio. Quería escuchar a Salvatore Adamo con esta hermosa balada. La volvemos atrás para saludarte, Marcia, que tengas un bello día. Juntos a Isa Flor.

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Buenas tardes, bienvenidos a nuestro buzón comunitario a través de Radio San José FM 89.7 y su página web sanjosefm.cl.

12 grados. Cielos cubiertos, parcialmente nuboso y lluvias que llegarán pasadas las 17 horas y se van a mantener todo lo que resta de esta semana. Saesa informa que por trabajos de ampliación, mejoramiento de sus redes de distribución, deberá suspender el suministro eléctrico el día martes 4 de agosto, en horario de 11 a 17 horas, en el sector de Pudoco Bajo, por lo que Saesa solicita tomar los resguardos necesarios para disminuir los efectos que este corte pudiese ocasionar. Se reserva el derecho de energizar las instalaciones una vez finalizados estos trabajos. Martes 4 de agosto de 11 a 17 horas, los trabajos se realizarán en el sector de Pudoco Bajo.

Asimismo, Saesa informa que por trabajos de ampliación, mejoramiento de sus redes de distribución, deberá suspender el suministro eléctrico el día miércoles 5 de agosto de 10:45 a 16:45 horas, sector de Los Tallos Alto y Dollinco. 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

0: Se ofrece señora joven para trabajar dentro o fuera de la comuna, con experiencia en cocina, cosecha de frutos, auxiliar de aseo, manipulación de alimentos y polinizadora. Llamar al 973-26-4656. Se ofrece ayudante de cocina, auxiliar de aseo, asesora para el hogar, limpieza de jardín, cuidado de adulto mayor, persona responsable, con disponibilidad inmediata. Llamar al 926-21-0923. Se ofrecen para trabajar. Se necesita arrendar casa de un piso que tenga 2 a 3 dormitorios dentro de San José de la Mariquina. Llamar al 964-16-6478. Se necesita comprar casa por medio de subsidio. Se pagan hasta 36 millones de pesos dentro de la comuna de Mariquina. Llamar al 926-21-0923 o al más 569-94-300-301.
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La comunidad Madre Candelaria tendrá venta de empanadas este sábado 1 de agosto en el Salón de la Capilla desde las 11 de la mañana. 7.000 pesos el valor de la docena. La comunidad

La Madre Candelaria tendrá venta de empanadas este sábado 1 de agosto desde las 11 de la mañana a 7.000 pesos la docena. Desde ya se agradece su valiosa colaboración. Se venden bolos de pasto, silo, vallica y trébol, sector Chihuahua Bajo, 44 unidades en stock. Puedes llamar al 996-20-0701, fono WhatsApp. Se venden bolos de pasto, silo, vallica y trébol, sector Chihuahua Bajo, a la altura de Pufudi, 44 unidades en stock. Llamar al 996-20-0701. Se vende una motobomba italiana, marca Pedrolo, modelo CP25200, trifásica, en 500 mil pesos. 4 HP, 250 litros por minuto, eleva a 56 metros de altura. 500 mil pesos su valor. Llamar al 988-85-6053.

0: Se vende un lote de madera de ciprés en 2 pulgadas, largo 2.4 a 4 metros, ancho 2x6, 2x8, 2x10. La pulgada a 11.000 pesos. Se vende estanque de 2.000 litros nuevo, 220.000 pesos. Se vende un par de ruedas antiguas grandes para decoración, 150.000 pesos su valor. Se venden 4 cerchas de Beijing, perfecto estado, 5 metros, todo 3x5 pulgadas, altura de 1,3 m, largo 5, 65.000 pesos cada una. Puedes consultar al 9-88-85-60-53.
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0: Son las 2 de la tarde con 22 minutos. Revisamos los principales indicadores económicos. La unidad de fomento el día de hoy, miércoles 29 de julio, 40.844 pesos. El dólar observado, 936 pesos, 37 centavos. La unidad tributaria mensual de este mes de julio se mantiene en los 71.649 pesos. Consultas por los avisos ya entregados al 632-451-438 y nuestro WhatsApp, más 56994-300-301. 11 grados tenemos en el centro de San José de la Mariquina. La temperatura máxima hoy llegará a 12. Cielos cubiertos, precipitaciones que llegarán pasadas las 17 horas. Para mañana se espera una mínima de 8 grados, máxima 12. Lluvia durante todo el día. Cielos cubiertos. Gracias por su sintonía. Muy buenas tardes.
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0: Desde la comuna de Los Lagos, tras una nueva sesión del COGRIT regional, la dirección de SENAPRED resolvió cancelar la alerta roja que se mantenía vigente por amenaza de desborde y declarar alerta amarilla para las comunas de Los Lagos y Valdivia debido a la evolución que presenta el caudal del río Calle Calle San Pedro. El director regional de SENAPRED, Daniel Eprech, explicó que, aunque el río Calle Calle San Pedro ha mostrado una tendencia a la baja, este mantiene una importante carga de agua. Por ello, indicó que la alerta amarilla permitirá mantener un monitoreo permanente para resguardar a las familias que viven en sectores cercanos a este curso de agua.
1: El aumento de caudal que ha tenido el río Calle Calle, en este caso ha ido disminuyendo este río. Los montos esperados son de 40 a 50 milímetros, no es mucho, pero sin duda también existe la disyuntiva, porque el día lunes se esperaban montos muy parecidos, hasta 60 milímetros, pero finalmente en Valdivia precipitaron 163 milímetros, en Pupunahue precipitaron 182 milímetros, que en definitiva fueron tres veces más allá de lo esperado.
0: Las autoridades recordaron que eventos recientes han superado ampliamente las proyecciones, por lo que reiteraron el llamado a la comunidad a mantenerse informada. En Los Lagos y para MediaCop, Radio Atractiva FM.
2: Desde Río Bueno, un total de 282 estudiantes de séptimo básico de establecimientos municipales de nuestra comuna recibieron un computador gracias al programa de Junta Nacional de Auxilio Escolar y Becas, JUNAEB. La ceremonia se desarrolló en la Escuela Río Bueno y benefició a alumnos de sectores urbanos y también rurales de nuestra comuna, con el objetivo de fortalecer sus aprendizajes y reducir la brecha digital. La directora regional subrogante de JUNAEB, Pamela Iñasco, destacó que esta herramienta tecnológica permitirá a los estudiantes contar con un apoyo fundamental para su formación académica, especialmente considerando que para muchos de ellos es el primer computador de uso personal que reciben. La autoridad hizo un llamado a los jóvenes a aprovechar al máximo este beneficio, señalando que el acceso a la tecnología es un elemento clave para fortalecer su trayectoria educativa y enfrentar de mejor manera los desafíos escolares. Con esta entrega, JUNAEB continúa impulsando iniciativas que promueven la equidad y la igualdad de oportunidades para estudiantes de toda la región de Los Ríos. Desde Río Bueno y para MediaCop, informó Radio Felina.
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4: Disde Futrono. Durante la mañana de ayer realizaron un COGRID de emergencia para coordinar la respuesta ante las condiciones climáticas que afectan a nuestra comuna y organizar el apoyo necesario para las familias que lo requieran. Junto a los departamentos municipales Carabineros de Chile, Bomberos de Futrono, la Armada de Chile, a través de la Alcaldía de Mar y los demás servicios de emergencia, revisaron la situación de los distintos sectores y los reportes levantados por los equipos en terreno de la municipalidad. En esta instancia, encabezada por el alcalde de Futrono, Fernando Flandes, en su calidad de presidente del COGRID, se organizó el despliegue de los equipos, los recursos disponibles y la forma de atención frente a las necesidades detectadas. Se sabe que estas condiciones generan preocupación en muchas familias, por ello se mantiene el monitoreo permanente y el trabajo coordinado para entregar una respuesta responsable y oportuna. Para MediaCop, desde Futrono, informó Radio del Lago.
5: Desde la comuna de Paillaco, la municipalidad continúa desplegando un amplio operativo en terreno para enfrentar las consecuencias que dejaron las intensas precipitaciones registradas en los últimos días. Desde las primeras horas de este miércoles, equipos municipales sostuvieron una reunión de coordinación para planificar las acciones de la jornada, priorizando la atención de las familias que resultaron afectadas por el reciente sistema frontal. Entre las principales principales labores destacan la visita a cerca de 50 viviendas reportadas con distintos niveles de afectación. El objetivo es evaluar en terreno los daños, levantar información detallada y gestionar el apoyo que requiera cada familia. En forma paralela, maquinaria y personal municipal continúan con el despeje y la limpieza de canales que se desbordaron producto de las lluvias, buscando facilitar el escurrimiento de las aguas, disminuir los riesgos y prevenir nuevas emergencias en los sectores más vulnerables. Estas acciones cobran aún mayor importancia considerando que a partir de este jueves se espera el ingreso de un nuevo frente de mal tiempo, el que podría traer nuevas precipitaciones a la zona. Por ello, el municipio mantiene un monitoreo permanente de los sectores de mayor riesgo y reforzará las labores preventivas para responder de manera oportuna ante cualquier eventualidad. Las autoridades hicieron un llamado a la comunidad a mantenerse informada a través de los canales oficiales y a adoptar las medidas de prevención necesarias mientras continúan las condiciones meteorológicas adversas. Desde Paillaco para Mediacop informó Mi Radio FM.
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6: La Unión. La Secretaría Regional Ministerial de Bienes Nacionales de Los Ríos informó la suspensión de la ceremonia de entrega de títulos de dominio a 14 familias de la comuna de La Unión, actividad que estaba programada para este viernes 31 de julio en el Salón Consistorial. La decisión fue adoptada debido al ingreso de un nuevo sistema frontal que afectará a la región de Los Ríos a partir de este jueves, priorizando el resguardo de la seguridad de las familias beneficiarias. Mayor antecedente nos entregó sobre esta suspensión el Seremi de Bienes Nacionales de la región de Los Ríos, Rodrigo Betanzo.
7: Junto con Saludar, informamos que debido al ingreso de un nuevo sistema frontal que afectará a la región de Los Ríos, a contar del presente día jueves, se ha decidido cancelar la ceremonia de entrega de títulos de dominio a las 14 familias de la comuna de La Unión, la cual se encontraba programada para este día viernes 31 de julio, a las 12:30 en el Salón Consistorial de la Ilustre Municipalidad de La Unión. Esta medida tiene como principal objetivo resguardar la seguridad de las familias beneficiarias, autoridades y a los equipos de trabajo que se encontrarán trabajando en el territorio, atendiendo las distintas contingencias que puedan acaecer. Esperamos poder reagendar esta importante actividad a la brevedad posible, una vez que las condiciones meteorológicas lo permitan, oportunidad que será debidamente informada y oportunamente a todas y todos los convocados. Agradecemos su comprensión. Me despido atentamente.
6: Desde la ciudad de La Unión, capital de la provincia del Ranco, informó Radio 1 Latina. Bueno,
8: la Asociación de Fútbol está gestionando ante el gobierno regional y las municipalidades de Río Bueno y La Unión la realización de un nacional de fútbol amateurs con la participación de todas las regiones del país. Sin duda, un gran sueño, un gran desafío que se pretende concretar en enero del próximo 2027. Conexión Regional habló con Carlos Quesada Gallardo, presidente de la Asociación de Fútbol Federado de Río Bueno, quien nos comentó de las gestiones que se están llevando a cabo para realizar por primera vez un nacional de fútbol en Río Bueno y La Unión, aquí en la provincia del Ranco.
9: Estamos recién en conversaciones con el gobierno regional, con el gobernador, con los alcaldes de La Unión, con el alcalde de Río Bueno, que para poder tener los recursos para llevar este campeonato que es muy costoso. Así que hemos tenido buenas autoridades, harto apoyo, así que esperamos que ya este mes cerremos con el gobierno regional ya los recursos que los van a funcionar para hacer este campeonato.
8: ¿Cuánto le cuesta este campeonato a Río Bueno?
9: No hemos sacado la cuenta, pero más de 100 millones de pesos entre Río Bueno y La Unión, así que mucho más, así que...
8: Desde Río Bueno, capital de los servicios del agro, para Mediacop, informó Radio Entre Río.
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5: Desde
10: desde la comuna de Mariquina. En una sesión ordinaria del Consejo Municipal de Mariquina se aprobó una serie de iniciativas orientadas a fortalecer el desarrollo comunal, mejorar la infraestructura pública, reforzar la capacidad de respuesta ante emergencias y apoyar el trabajo de organizaciones sociales. Entre los principales acuerdos se encuentra la aprobación de la destinación de un terreno al Comité Altos de Mariquina, paso que permitirá avanzar en futuras soluciones habitacionales para sus integrantes. Además, el Consejo autorizó la adquisición de equipos de emergencia financiados por el Gobierno Regional, inversión que considera un hidrojet, una motobomba y un generador para fortalecer la respuesta comunal ante distintas contingencias. En materia de infraestructura, también se aprobó la solicitud del informe favorable de construcción para el proyecto de reposición de la multicancha de Megüín, iniciativa que permitirá avanzar en el mejoramiento de este espacio deportivo para la comunidad. Recursos que contribuirán al desarrollo de actividades y proyectos. Con estas aprobaciones, el Consejo Municipal de Mariquina continúa impulsando iniciativas orientadas al desarrollo de la comuna, priorizando inversiones en infraestructura, seguridad y el fortalecimiento del trabajo comunitario. Para MediaCop, desde la comuna de Mariquina, Radio San José FM.
11: Si bien nuestra comuna no ha tenido que enfrentar grandes inundaciones ni evacuaciones, como el caso de otras comunas de la región, personal municipal ha estado desplegado por todo el extenso territorio, prestando colaboración en situaciones muy puntuales que dicen relación especialmente con interrupción de rutas y otras situaciones complicadas. Brenda Olate, encargada del Departamento de Emergencia del municipio local, señaló que están dadas las instrucciones y que los equipos se encuentran preparados para enfrentar el frente de mal tiempo que está anunciado para este fin de semana.
12: Sí, he ingresado otro frente de mal tiempo, así que por eso igual se están haciendo todas las labores preventivas a tiempo, de manera oportuna, y nos estamos preparando nuevamente con los equipos por instrucción del señor alcalde para ya el día jueves, viernes, estar con todos los equipos a disposición y personal para ir en respuesta de nuestros vecinos.
11: Desde Panguipulli para el informativo MediaCop, Acústica FM.
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